Así pasaba la chacona para violín, órgano y cuerdas de Ottorino Respighi. Eran Ingolf Turban en violín y la orquesta de cámara inglesa con la dirección de Marcello Viotti.

Y llega ahora un concierto para flauta, cuerdas y bajo continuo, concierto en sol mayor de Johann Stamitz. Los intérpretes son Bartol Kuyken en flauta y Tafelmusik con la dirección de Jean Lamont.

Final del concierto para flauta, cuerdas y bajo continuo en sol mayor de Johann Stamitz por Bartol Koeken en flauta y Tafelmusik con la dirección de Jean Lamont.

9 de la noche, 28 minutos. Seguimos compartiendo estos momentos musicales hasta las 10, momento en que llegará Industria Nacional. Pero vamos a cerrar este espacio con la Fantasía para piano y orquesta, número de catálogo Le Sur 73 de Claude Debussy. La interpretación a cargo de Nicolas Riau al piano, la Orquesta Nacional de Francia y la dirección de Charles Munch.

Esta fue la fantasía para piano y orquesta, catálogo Le Sur 73 de Claude Debussy por Nicole Henriot al piano y la Orquesta Nacional de Francia con la dirección de Charles Munch.

5 minutos para las 10 de la noche, así llegamos al cierre del programa de hoy de Momentos Musicales, este espacio con selección a cargo de Carlos Díaz Roca que compartimos con ustedes. En la primera hora con Nati Bravo en la operación técnica, en esta segunda parte con Hernán Acosta y quien les habla, Carolina Guevara. Vamos a hacer una breve tanda y ya llega Industria Nacional.

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segundos para las 10 de la noche. Bienvenidos a un nuevo capítulo de Industria Nacional. Este espacio que prepara para cada día Claudio Castro. Hoy comenzamos con Pascual de Rogatis, que nació en Teora, Italia, en 1880 y falleció en Buenos Aires pocos días antes de cumplir 100 años. Perteneció, por ende, a la segunda generación de compositores nacionalistas. Sin embargo, de Rogatis se inclinó más bien hacia el americanismo, aunque no así en su Rapsodia Argentina para cello y orquesta, una obra de 1946 que vamos a compartir a continuación. No hay en ella citas folclóricas directas, sino una estilización del folclore a través del prisma del romanticismo tardío y del postimpresionismo. Rapsodia Argentina para cello y orquesta de Pascual de Rogatis, aquí en un registro a cargo de Benjamín Báez en cello, la Orquesta Sinfónica Municipal de San Martín y la dirección de Javier Mas. Esto fue grabado en vivo en el Palacio Libertad en Buenos Aires el 7 de octubre de 2022.

Escuchamos la Rapsodia Argentina para cello y orquesta de Pascual de Rogatis, aquí por Benjamín Báez en cello, la Orquesta Sinfónica Municipal de San Martín y la dirección de Javier Mas, grabado en el Palacio Libertad, Buenos Aires, el 7 de octubre de 2022.

Y ahora en Industria Nacional, la compositora Diana Rudd, nacida en Rosario en 1940, también docente e investigadora. Tuvo entre sus maestros a Antonio de Racco, Virtú Maraño, Dante Grela y Francisco Kröpfel. Socia fundadora de la Asociación Santafesina de Compositores y miembro de la agrupación Nueva Música de Rosario y de la Asociación Argentina de Compositores. El título de la obra que vamos a escuchar ahora es un homenaje a la madre de su autora y también a Claude Debussy, implícito en este caso en el orgánico elegido. La pieza se llama Clásique, cuatro ensayos para flauta, viola y arpa, de Diana Rudd, aquí por el trío Luminar.

Esta fue Clásique, una obra de Diana Arrut, cuatro ensayos para flauta, viola y arpa por el trío Luminar.

Pasaron 25 minutos de las 10 de la noche, seguimos hasta las 11 en Industria Nacional y ahora con un registro del director Gabriel Garrido, nacido en Buenos Aires en 1950, un especialista en el barroco americano y en el barroco temprano. A los 17 años ya integraba el ensamble de flautas dulces Pro Arte, con el que realizó dos giras por Europa. Se formó en la Universidad de La Plata y luego en la Schola Cantorum Basiliensis, y en esta última se especializó en laúd, guitarra barroca e instrumentos de soplo del Renacimiento. Integró el ensamble Richard Care y Hesperion 20 y fundó el ensamble Elima. En el Teatro Colón dirigió el Orfeo de Monteverdi en la temporada del año 2001. Hoy vamos a escuchar Laudate Pueri número 1 de la colección Selva Morale e Spirituale de Claudio Monteverdi por el ensamble Elima con la dirección de Gabriel Garrido.

Laudate pueri número uno de la colección Selva Morale Spirituale de Claudio Monteverdi por el ensamble Elima con la dirección de Gabriel Garrido.

En el último tramo del programa de hoy, música de Elena Larionov, que nació en Königsberg, hija de padres rusos, en 1941 y falleció en 2020. Había llegado a la Argentina contando solo 8 años. Aquí estudió en el Conservatorio Nacional piano con von Bassenheim y Buresch, y composición con García Morillo, Maraño y Jacobe, entre otros. Ejerció la docencia en el Conservatorio Manuel de Falla y varias de sus obras obtuvieron premios nacionales. Vamos a escuchar ahora uno de sus cuartetos, muy afín en estilo a Shostakovich. Es el cuarteto número 4 en memoria de Eduardo Alemán, del año 2006, de Elena Larionov. Los intérpretes: Grace Medina y Marta Roca en violines, Marcela Magín en viola, en cello Puludin, no tenemos el nombre de pila del intérprete o la intérprete, Puludin es el apellido. Grabado en vivo en el Salón Dorado del Palacio Legislativo, Buenos Aires, año 2007.

Final del cuarteto número 4 en memoria de Eduardo Alemán, una obra de 2006 de Elena Larionov, por Grace Medina y Marta Roca en violines, Marcela Magín en viola y en cello un intérprete de apellido Puludin, no sabemos su nombre de pila. Esto fue grabado en vivo en el Salón Dorado del Palacio Legislativo, Buenos Aires, en 2007.

0: Y así llegamos al cierre del programa de hoy de Industria Nacional, que fue preparado como siempre por Claudio Castro y que compartimos con ustedes, Hernán Acosta en la operación técnica y quien les habla, Carolina Guevara, en las presentaciones. Gracias por habernos acompañado, que tengan lindo final del día. Aquí termina la programación en vivo de Radio Nacional Clásica. Pero nos reencontramos, Dios mediante, mañana a partir de las 6 de la tarde. Que tengan buen comienzo de martes. Chao.
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Paisajes musicales. Un viaje hacia algún lugar del mundo a través de la música. En 1919, el compositor francés Jacques Ibert se casó con la escultora Rosette Bébert, su amor de la infancia. El viaje de luna de miel los llevó por distintas ciudades del Mediterráneo y 2 años más tarde lo repitieron, pero ampliando el recorrido. En 1924, Ibert reunió sus impresiones de esos viajes en su tríptico orquestal Puertos de Escala. El recorrido musical que nos propone Ibert comienza en Palermo, la capital de Sicilia, con su catedral del siglo XII, el Palazzo dei Normanni, la Capilla Palatina con sus mosaicos bizantinos, el Teatro Massimo de Ópera y los mercados callejeros. Ya en Túnez, la pareja se internó en el desierto unos 500 kilómetros, hasta la localidad de Nefta, junto al lago salino Shot el Sherid. La melodía que estamos escuchando es la que escuchó el mismo Ibert en el desierto.

Otro de los destinos de este matrimonio de artistas fue Valencia, a orillas del río Turia, una ciudad de largas y ricas tradiciones, fundada por los romanos y ocupada sucesivamente por visigodos y árabes. Y con este animado retrato de Valencia se cierra esta obra de Ibert, Puertos de Escala. Estrenada hace poco más de 100 años.

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0: Hemos escuchado el himno nacional argentino en la versión de Juan Pedro Esnaola, interpretado por Aldo Antoniazzi.
1: Bienvenidos, Trasnoche Jazz comienza en Nacional Clásica, comienza otra jornada y la próxima media hora, como saben, está dedicada a lo mejor de este género. Con producción y selección musical de Pablo McGall, edición Ezequiel Sivos. Mi nombre es Numa Viar y pueden escucharnos también en radionacional.com.ar y en Spotify encontrarán las listas de reproducción de cada emisión de Trasnoche Jazz. Bienvenidos entonces, comenzamos con la música. Hoy es Wayne Escoferry haciendo Like Minds.

comienzo de Trasnoche Jazz con el saxofonista y compositor Wayne Escoferry, una de las figuras más solicitadas de la escena neoyorquina actual. Nacido en Londres y criado en los Estados Unidos, Escoferry desarrolló una destacada carrera como líder y sesionista, integrando entre otros grupos la Mingus Big Band y compartiendo escenarios con músicos como Ron Carter, Herbie Hancock y Tom Harrell. Escuchábamos a Wayne Escoferry al frente de su quinteto en dos temas del disco Like Minds, editado por el sello Smoke Sessions Records en 2023. Primero, Like Minds, y luego, Song of Serenity. Estás escuchando Trasnoche Jazz, siempre en Nacional Clásica 96.7. Marcin Wasilewski Trio, ahora haciendo la canción de los Doors, Riders on the Storm.

El pianista polaco Marcin Wasilewski y su reconocido trío, una de las formaciones más prestigiosas del jazz europeo contemporáneo. Vinculados desde hace más de dos décadas al sello ECM, Wasilewski, el contrabajista Sławomir Kurkiewicz y el baterista Michal Miskiewicz han desarrollado un sonido característico por el lirismo, la sutileza y una notable interacción colectiva. De su disco In Attendant, editado en 2021, escuchábamos una personal recreación del clásico de los Doors, Riders on the Storm y Glimmer of Hope.

Es el final con la cantante estadounidense Carole J. Bufford, una artista que se ha destacado en los escenarios de Nueva York gracias a una propuesta que combina jazz, cabaret y música popular norteamericana. Dueña de una voz expresiva y una marcada personalidad interpretativa, Bufford ha recibido elogios de la crítica especializada por la originalidad de sus versiones y la calidad de sus espectáculos en vivo. De su disco Come Together, del año 2019, escuchábamos a Carole J. Bufford haciendo You Don't Owe Me y Dream a Little Dream of Me. Esto fue Trasnoche Jazz en Nacional Clásica, con producción y selección musical de Pablo McGon. En edición, Ezequiel Sivos. Mi nombre es Numa Biard, gracias. Que tengan buenas noches y nos reencontramos mañana, como siempre, a las 12 de la noche.

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Paisajes musicales. Un viaje hacia algún lugar del mundo a través de la música. Los Abruzos es una de las 20 regiones de Italia ubicada al este de Roma. Tiene una importante incidencia económica y cultural, no solo para ese país. Sus parques nacionales y reservas naturales garantizan hoy la supervivencia de las 3/4 de la fauna europea. Hace casi 100 años, Héctor Berlioz recorrió esa región después de ganar el prestigioso Premio de Roma, que otorgaba una estadía en Italia para el ganador. Berlioz recorrió la región de los Abruzos, conociendo a la gente de los pueblos y escuchando su música, a la que incluso solía sumarse con su guitarra. Eso le resultaba mucho más gratificante que las funciones de ópera y los conciertos que podía presenciar en Roma. Tiempo después, Berlioz recreó todas esas vivencias en su obra Haroldo en Italia, en el movimiento titulado Serenata de un montañés de los Abruzos a su amada.

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7 en punto en la mañana en toda la República Argentina. Muy buenos días para todos. Bienvenidos a otra edición de Y la Mañana Va aquí en Nacional Clásica 96.7 en este día martes 9 de junio. Una mañana con neblina, cielo cubierto sobre la ciudad de Buenos Aires, 9 grados la temperatura, humedad 95%, la presión 1017 decimal 4 hectopascales. El viento está en calma, la visibilidad es de 8 kilómetros, reducida justamente por la neblina. La máxima para hoy prevista es de 14 grados, con cielo mayormente nublado sobre la capital de la República Argentina. Está Mercedes Salido en la operación técnica, como siempre, Pablo Macol, como se anuncia en la apertura de este programa, en la producción musical, quien les habla, Cristian Bello, en las presentaciones. Saben que nuestro WhatsApp es el 11-53-35-53-67, número a través del cual estamos comunicados las 24 horas y a través del cual pueden hacer, bueno, preguntas, comentarios, todo lo que ustedes quieran, por supuesto. Todos los mensajes se leen y se tratan de responder a la mayor brevedad posible, ¿no? 11-53-35-53-67. Vamos a leer algunos de los mensajes que nos llegan desde bien temprano. Son los oyentes de Y la Mañana Va aquí en Nacional Clásica, que están despiertos de bien temprano, que ya comienzan sus actividades, como Hugo, como Daniel, que nos escribe desde Mar del Plata. Ernesto y Daniel, estamos haciendo nuestros ejercicios matinales, siempre acompañados por Arcoiris, nuestro perro, y la querida Nacional Clásica. Los saludamos desde el mar. Abrazo grande, Daniel y Ernesto, desde luego, abrazo grande, que nos escuchan desde Mar del Plata. Nos están escuchando a través de internet, a través de nuestro sitio web, seguramente, radionacional.com.ar, o la aplicación de Radio Nacional Argentina, aplicación para teléfonos celulares. Una mañana muy fría, Mar del Plata, por lo que estoy observando en el mapa del Servicio Meteorológico Nacional. 2 grados la temperatura en Mar del Plata en este momento. Cielo despejado, también con neblina. Mucha humedad, 98%, y la sensación térmica que no llega al grado. 6 décimas de grado la sensación térmica, y una mañana que presentará una máxima de 13 grados en la ciudad de Mar del Plata, de donde nos está escuchando Ernesto, Daniel y seguramente otros oyentes que todavía no mandaron su mensaje, pero que, bueno, cuando llegue el momento lo vamos a leer con muchísimo gusto. Gracias a Ernesto y Daniel, gracias a Gustavo Jiménez en Villa del Parque. Aquí en la capital federal, un barrio de la capital, un hermoso barrio, por cierto, en la capital federal. Clásicas mañanas para todos. Estoy en el taxi, siempre muy bien acompañado por la magia de Clásica. Muchas gracias, Gustavo. Luis Aroto, desde Montevideo. Mirá qué temprano, Luis, has mandado tu mensaje, disfrutando de la buena música desde Montevideo, en la República Oriental del Uruguay. Abrazo grande, Luis. 11-53-35-53-67, ese es nuestro WhatsApp. Y esta es nuestra música con la que comenzamos esta edición de hoy, de día martes 9 de junio. Comenzamos con un vals, Vals del Amor, Opus 537 de Carl Michael Ziegler. Interpreta la Orquesta Sinfónica Razumovsky, dirigida por Christian Polak. 9 minutos, 7 segundos.

0: de Carl Michael Ziegler, Vals del Amor, opus 537, por la Orquesta Sinfónica Razumovsky, dirigida por Christian Polak.
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Y de el vals pasamos ahora a dos rapsodias para piano, de Johannes Brahms en este caso, de su opus 79, interpretadas por Radu Lupu. La duración es de 15 minutos 43 segundos.

0: De Johannes Brahms, dos rapsodias para piano, opus 79, por Radu Lupu en piano.
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7:31 en todo el país y la mañana va en Nacional Clásica 96.7. Vamos a compartir ahora una obra de un compositor y violinista italiano. Vivió entre 1725 y 1802. Se trata de Antonio Lolli. Escucharemos su concierto para violín y orquesta número 7 en sol mayor. Interpreta Luca Fanfoni en violín y en la dirección de la orquesta que lo acompaña, la Orquesta Real Concerto. La duración es de algo más de 20 minutos.

0: De Antonio Loli, compositor y violinista italiano, quien vivió entre 1725 y 1802, compartíamos su concierto para violín y orquesta, número 7 en sol mayor, por Luca Fanfoni en violín y en la dirección de la Orquesta Reale Concerto.
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7 de la mañana, 52 minutos en todo el país. Y si entras a nuestra página web, radionacional.com.ar, haces clic en Clásica, bueno, te vas a encontrar con la agenda, una agenda de conciertos. Y este fin de semana, para este fin de semana, Radio Nacional recomienda el concierto de la Orquesta Estudiantil de Buenos Aires en el Piazzolla, este sábado 13 de junio. A las 3 de la tarde, en la Sala Sinfónica del Conservatorio Astor Piazzolla, cito en Sarmiento 3041, aquí en la Capital Federal, se estará presentando la Orquesta Estudiantil de Buenos Aires con la dirección de Lucio Bruno Videla. La entrada es libre y gratuita. El programa incluye obras de Mozart, de Dvorak, de Rachmaninov, y además la orquesta ofrecerá los estrenos del concierto para violín y orquesta de Honorio Sicardi y de El sueño de los héroes de Marcelo Zanardo. Además estarán Edoa Sadori como violín solista invitada y Sebastián Arancibia Navarro en piano. Reitero, la entrada es libre y gratuita. Se estará dando a cabo este concierto el sábado 13 de junio a las 3 de la tarde en la Sala Sinfónica del Conservatorio Astor Piazzolla en Sarmiento 3049, aquí en la Capital Federal. Estamos llegando al final de esta primera hora y lo vamos a terminar esta primera hora con el Opus 70, con Suspiros, obra de Edvard Elgar. Interpreta Sinfonietta de Bournemouth, dirige George Hurst. 5 minutos, 5 minutos, 38 segundos.

0: De Edward Elgar, Suspiros, opus 70, por Sinfonieta de Bournemouth, dirigidos por George Hurst.
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8 de la mañana, 4 minutos en todo el país. Gracias a Darío de Recoleta, dice saludos de Migue, Agus y Salva, compañeros del Colegio del Salvador. Bueno, muchas gracias Darío por tu mensaje. Enrique Cabot, buenos días, soy Enrique de Martínez. Los escucho todas las noches, desde hace un largo tiempo. Tengo una curiosidad, ¿en qué soporte físico o electrónico tienen toda esta bella música? Muchas gracias, dice Enrique. Bueno, ahora te contestamos, le pido a la producción que te conteste por vía privada, Enrique, ¿sí? Gracias buenos días, soy Aedé, desde El Caballito, desde el Cid Campeador. Desde el Cid Campeador, ese notable monumento que está allí en el centro de Caballito, bueno, que marca el centro de la ciudad. Muchas gracias por la música, mi gran compañía de todo el día. Son mi gran compañía de todo el día y todos los días, Aide. Gracias, Aide. Un gran abrazo. Bueno, gracias a los que nos mandan sus mensajes, sus preguntas, sus comentarios a nuestro WhatsApp al 11 53 35 53 67. Le damos la bienvenida a los de las 8 de la mañana, por supuesto, a los que se están sumando ahora al aire de Nacional Clásica a través de la frecuencia 96.7, frecuencia modulada, y a través de los que se suman por internet. Comenzamos esta nueva hora con Carl Maria von Weber y su gran dúo concertante para clarinete y piano, en mi bemol mayor, opus 48. Interpretan Elisabeth Genter en clarinete y Peter Schmalfus en piano. 19 minutos, 48 segundos, la duración.

0: de Carl Maria von Weber, era el gran dúo concertante para clarinete y piano, en mi bemol mayor, opus 48, interpretado por Elizabeth Ganter en clarinete y Peter Schmalfuss en piano.
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8:26 y la mañana va en Nacional Clásica 96.7. En Buenos Aires el cielo está cubierto a esta hora de la mañana con una temperatura de 10 grados, humedad 97%, viento del sector sudeste a 2 kilómetros por hora, la visibilidad está reducida a 8 kilómetros por la neblina y la máxima prevista para hoy es de 16 grados con cielo mayormente nublado durante toda esta jornada de día martes 9 de junio. Continuamos con esta gran selección musical pensada especialmente para este momento de la mañana y vamos a compartir ahora 6 canciones sobre poemas de Maurice Maeterlinck, de Alexander Zemlinsky, de su Opus 13. Interpreta Anne-Sophie von Otter, ella es mezzosoprano, junto a la Orquesta Sinfónica de la Radio del Norte de Alemania, dirigida por John Elliot Gardiner. La duración es de algo más de 20 minutos.

0: De Alexander Zemlinsky compartíamos 6 canciones sobre poemas de Maurice Maeterlinck, opus 13, por la mezzosoprano Anne-Sophie von Otter, junto a la Orquesta Sinfónica de la Radio del Norte de Alemania, dirigido por John Elliot Gardiner.
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Vamos a finalizar esta hora con Marin Marais y su sonata a la Marciana, obra para viola y bajo continuo, con la interpretación del ensamble Le Spectre de la Rose, El Espectro de la Rosa. La duración es de 12 minutos 30 segundos.

0: De Marin Marais, sonata a la maresiana, para viola y bajo continuo, por el ensamble El Espectro de la Rosa.
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9 de la mañana, 4 minutos en todo el país y la mañana va en Nacional Clásica 96.7. Comenzamos una nueva hora, le damos la bienvenida a los que se están sumando ahora al aire de nuestra radio, los de las 9 de la mañana. Con una Buenos Aires, con cielo nublado, con una temperatura de 12 grados, una humedad del 97%, y bueno, para hoy se espera una máxima de 16 grados. Agradecemos algunos de los mensajes que nos llegan a través del WhatsApp al 11 53 35 53 67. Gracias a Claudia de San Nicolás, dice una mañana gris por aquí. Quisiera consultarle si existe posibilidad de ver por la web o aplicación de la radio la programación y el detalle de obras que se escuchan. ¿Es posible eso? Es posible, Claudia. En nuestro sitio web está justamente la programación musical diaria en radionacional.com.ar. Haces clic en Clásica y allí tenemos la programación musical diaria. Emma nos está también una pregunta técnica. Bueno, te la va a estar contestando la producción, Emma. Contestando la producción. Gracias a Mónica Sims, que nos está escuchando desde bien temprano y que recién ahora puede saludarnos. Abrazo grande, Mónica. Y a Héctor de Villa Crespo, como siempre, comenzando su día con la música de Nacional Clásica. Bueno, muchas gracias por tus palabras, Héctor. Abrazo grande, Héctor de Villa Crespo. Algunos de los mensajes que nos llegan a nuestro WhatsApp al 11 53 35 53 67. Comenzamos esta nueva hora con Eduard Lalo y su trío número 3 en la menor, opus 26. Interpreta el trío Parnassus. La duración es de algo más de 30 minutos.

0: de Eduard Lalo, trío número 3, en la menor, opus 26, por el trío Parnassus.
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9 de la mañana, 37 minutos en todo el país y la mañana va en Nacional Clásica 96.7. Saben que pueden comunicarse con nosotros a través del 11 53 35 53 67 y agradecemos todos los comentarios y también preguntas que iremos respondiendo a la brevedad junto a la producción. Vamos a compartir ahora la Sinfonía número 9 de Ruth Langard, de la ciudad de la reina Dagmar, por la Orquesta Filarmónica Arthur Rubinstein, dirigida por Ilya Stupel. La duración es de 22 minutos 32 segundos.

0: De Ruth Langer, Sinfonía número 9, de la ciudad de la Reina Dagmar, por la Orquesta Filarmónica Arthur Rubinstein, dirigida por Ilya Stupel.
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Es la hora 10 y 4 minutos en todo el país y comenzamos la última hora de nuestro programa de La Mañana Va, aquí en Nacional Clásica 96.7. Agradecemos los mensajes que nos llegan a través del WhatsApp y les recordamos también que pueden escucharnos a través de nuestra página web, radionacional.com.ar, como así también a través de la aplicación de Radio Nacional Argentina, aplicación a través de la cual pueden escucharnos y pueden llevar la mejor música clásica a su teléfono, ¿sí? Desde luego. Momento de agenda a través de nuestra página web. Bueno, podemos dar cuenta que este sábado, el 13 de junio, a las 3 de la tarde, en la Sala Sinfónica del Conservatorio Astor Piazzolla, cito en Sarmiento, 3041, se estará presentando la Orquesta Estudiantil de Buenos Aires, con la dirección de Lucio Bruno Videla. La entrada es libre y gratuita, y el programa incluye obras de Mozart, de Dvorak, de Rachmaninoff, y además la orquesta estará ofreciendo los estrenos de el concierto para violín y orquesta de Honorio Sicardi y de otra obra de El sueño de los héroes de Marcelo Zanardo. Además estará Eduard Sadori como violín solista invitada y Sebastián Arancibia Navarro en piano. Donde esto, reitero, en la Sala Sinfónica del Conservatorio Astor Piazzolla en Sarmiento 3041 en la Ciudad Autónoma de Buenos Aires. Este sábado a las 3 de la tarde. Comenzamos esta nueva obra y lo hacemos con el Cuarteto para Cuerdas en la menor, una obra compuesta en el año 1921 por Ernst John Moeran. Interpreta en esta oportunidad el Cuarteto de Cuerdas de Melbourne. La duración es de 22 minutos, 7 segundos.

0: Escuchamos de Ernest John Moran, cuarteto para cuerdas en la menor. Interpretó el cuarteto de cuerdas de Melbourne.
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Ya a las 10 de la mañana, 28 minutos, y la mañana va en Nacional Clásica 96.7. Vamos a compartir la sonata para piano en mi bemol mayor opus 4 número 2 de Muzio Clementi. Interpreta en piano Aldo Antoniazzi. 6 minutos 48.

0: Escuchamos de Muzio Clementi, sonata para piano en mi bemol mayor, opus 4, número 2, interpretado en piano por Aldo Antoniazzi.
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Recordamos la vía de comunicación, la forma que tenemos para comunicarnos es a través del WhatsApp 11 53 35 5367. En la ciudad de Buenos Aires tenemos una temperatura de 11 grados 9 décimas con cielo parcialmente nublado con neblinas. Para hoy se espera cielo mayormente nublado durante el resto del día con una máxima pronosticada en 15 grados. La música del compositor Bohuslav Martinů, concierto rapsódico para viola y orquesta. Interpreta en viola Nobuko Imai, junto a la Orquesta Sinfónica de Malmö, con la dirección de James DePriest. 20 minutos 57.

0: Para el cierre de Y la mañana va del día de hoy, escuchamos el concierto rapsódico para viola y orquesta de Bohuslav Martinů, interpretó en viola Nobuko Imai junto a la Orquesta Sinfónica de Malmö con la dirección de James Dupris. De esta manera finalizamos nuestro encuentro de hoy de Y la mañana va, una producción de Pablo McGall compuesta en el aire de Mercedes Salido. En las palabras, en la primera parte del programa, Cristian Bello, mi nombre es Hernán Yexmaier. Quédense en sintonía, ya llegan los caminos del barroco.
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Paisajes musicales. Un viaje hacia algún lugar del mundo a través de la música. Las pagodas son edificios religiosos, budistas en su mayor parte, muy comunes en varios países asiáticos, que se remontan al siglo II a.C. Se las construía para albergar reliquias y escritos religiosos. Con el tiempo, su número se multiplicó considerablemente a partir de la iniciativa y el esfuerzo de misioneros budistas, peregrinos y gobernantes. La arquitectura y los materiales de las pagodas fueron cambiando según el lugar y la época, pero conservaron su estructura en forma de túmulo en varios niveles.

Claude Debussy nunca visitó ni vio una pagoda porque no le gustaba viajar, excepto con su imaginación musical. Pero las evocó en la primera de sus estampas para piano, titulada precisamente Pagodas. En ella resuena la música de gamelán, tradicional de Java, que Debussy escuchó con fascinación en la Exposición Universal de París de 1889, un acontecimiento que tuvo consecuencias decisivas, tanto para su música como para la de Occidente.

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Hoy en Los Caminos del Barroco vamos a escuchar qué hicieron los compositores alemanes con el concierto instrumental italiano. La primera oleada de influjo italiano en el concierto se hizo sentir en las obras de Georg Muffat. Él había pasado buena parte de su periodo de formación en Italia y Francia y fue uno de los tantos músicos que combinó el estilo francés y el italiano. Así, los conciertos de Muffat amplifican la textura a tres partes de las sonatas de Corelli, pero al mismo tiempo incorporan elementos franceses, como pautas de danza, la escritura completa del ripieno y la simplificación del lenguaje melódico. Vamos ya a uno de sus concerti grossi, de Georg Muffat, concierto grosso número 12 de la colección Música Instrumental Selecta. Data del año 1701. Interpreta la Capella Safaria con la dirección de Paul Nimet. 15 minutos 18.

Era de Georg Muffat, concierto grosso número 12 de la colección Música Instrumental Selecta. Interpretaron los integrantes de la Capella Savaria, dirigidos por Paul Niemeth.

de este modo el concierto instrumental italiano llegaba a Alemania del Norte. Una segunda oleada de influencia italiana en ese género tuvo como referentes a Torelli, Vivaldi, Albinoni, entre otros. Esa influencia fue asimilada vía transcripción. Ya pasaron por este espacio las transcripciones de Bach, de modo que para hoy elegimos una de un contemporáneo y pariente lejano suyo. Me refiero a Johann Gottfried Walther. Concierto en la menor de Giuseppe Torelli, en la interpretación en órgano de Hermann Pahls. 9 minutos 38.

Era de Johann Gottfried Walther, concierto en la menor de Giuseppe Torelli, en la interpretación en órgano de Hermann Pahls.

En los caminos del barroco hoy rastreamos a grandes rasgos quien siguió el concierto italiano en Alemania. Y ese camino terminó en Bach. Los conciertos de Bach superan a los italianos por su variedad de concepción, su complejidad en las relaciones temáticas y su contrapunto. El quinto brandeburgués de Bach sigue el modelo de Vivaldi en el primer movimiento, por lo que los solistas y la orquesta tienen temas distintos. La gran novedad es la insólita extensa cadenza para el clave. El segundo movimiento adopta la textura de una sonata a trío a cargo de los solistas. Y el último es una combinación única de ritmo de giga, fuga, aria da capo, con el típico contraste expresivo entre la sección central y los dos restantes. Escuchamos el concierto de Brandeburgo, número 5 en re mayor, para flauta, violín, clave y orquesta, Bach, Werkverzeichnis 1050, de Johann Sebastian Bach. Franz Brüggen interpreta en flauta, Sigiswald Kaiken en violín, Gustav Leonhardt en clave, junto a la agrupación Leonhardt Concert. Duración 21 minutos 16 segundos.

Escuchamos en el final de Los Caminos del Barroco de hoy de Johann Sebastian Bach, concierto de Brandenburgo, número 5 en re mayor, para flauta, violín, clave y orquesta, Bach-Werkverzeichnis 1050. Interpretaron en flauta Franz Brüggen, en violín Sigiswald Kaiken, en clave Gustav Leonhardt, junto a la agrupación Leonhardt Consort.

0: Y así terminamos nuestra caminata por estos caminos del barroco que hoy dedicamos a la llegada del concierto italiano a Alemania. Un programa preparado por Claudio Castro, la puesta en el aire de Berenice Vietto, en las palabras Hernán Giesmayer. Ya llega al mediodía con la mejor música para escuchar en el stop de la jornada.
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Y el reloj marca las 12 en punto en nuestro país. Por eso en Nacional Clásica 96.7 llega la música de Al Mediodía para transitar la pausa en la jornada. Puede que a lo largo del día tengamos distintos estados de ánimo, impresiones, recuerdos. Este compositor puso en música alguno de los suyos. Lo vamos a compartir en el comienzo de Al Mediodía. De Zdeněk Fibich, selección de estados de ánimo, impresiones y recuerdos. Opus 41, interpreta el pianista William Howard. 9 minutos.

Y en el comienzo de Al Mediodía escuchamos Desdeñe que Fibig, la selección de estados de ánimo, impresiones y recuerdos, opus 41, en la interpretación del pianista William Howard.

Le mandamos un saludo a Gualberto del barrio de San Nicolás, aquí en la ciudad autónoma de Buenos Aires. Estamos en el 11-5335-5367. Hindemith fue el compositor alemán más famoso de la primera mitad del siglo XX. Comenzó como revolucionario, pero luego viró hacia un neoclasicismo más bien académico. De esa etapa de Hindemith, pocas son hoy las obras que se ejecutan. Y esta que vamos a compartir con todos ustedes es una de ellas. Muy carismática. A ver qué les parece. De Paul Hindemith, Metamorfosis Sinfónica sobre temas de Weber. La interpretación está a cargo de la Orquesta Filarmónica de Israel. Dirección, Leonard Bernstein. 20 minutos 34.

Era de Paul Hindemith, Metamorfosis Sinfónicas sobre temas de Weber. Interpretó la Orquesta Filarmónica de Israel con la dirección de Leonard Bernstein.

Ya a las 12.32 minutos, con 13 grados 3 décimas de temperatura en Buenos Aires y un cielo totalmente cubierto, se espera una máxima para el día de hoy de 15 grados. A pesar de su nombre, Louis Massonneau nació en Alemania. Su papá sí era francés, además de cocinero. Louis desarrolló toda su carrera en distintas ciudades alemanas. Y hace poco se descubrieron sus tres cuartetos para oboe, obras de un melodismo italiano y que ponen a los cuatro instrumentos en un mismo pie de igualdad. Vamos a compartir el cuarteto número 3 en do mayor para oboe y cuerdas de Louis Massonneau en la interpretación del ensamble Piu. 14 minutos 28.

Escuchamos de Louis Massonneau, cuarteto número 3, do mayor, para oboe y cuerdas, en la interpretación del ensamble Pew.

Hay una muy antigua tradición de homenajes musicales a colegas que pasaron a otra vida. El primero de estos homenajes es el que un tal André compuso para Guillaume Machaut. Esto fue en el año 1377. Más de 6 siglos más tarde, un compositor venezolano rindió tributo de este modo a un ilustre colega y compatriota. Compartimos de Evencio Castellanos homenaje a Antonio Lauro para guitarra en la interpretación de Nirce González. 2:31.

Y para finalizar nuestro encuentro de hoy en el mediodía por Nacional Clásica, vamos a compartir juntos la música de Jan Sibelius, Presto para Orquesta de Cuerdas. La interpretación a cargo de la Orquesta Sinfónica de Gotemburgo, con la dirección de Neeme Järvi. 7:07.

Compartíamos Presto para Orquesta de Cuerda de Jan Sibelius, interpretado por la Orquesta Sinfónica de Gotemburgo con la dirección de Neeme Järvi.

Mañana nos volvemos a encontrar a las 12 en punto, acá en Nacional Clásica 96.7. Luego de la tanda llega 2 horas con la actualidad con Boris, quédese en sintonía. Este fue un programa preparado por Claudio Castro con la puesta en el aire de Analía Pinat. En las palabras, Hernán Yexmaier. Hasta mañana, que tengan una excelente jornada.

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0: ¿Qué tal? ¿Cómo están? Hora 13, 4 minutos. Comenzamos otro programa de 2 horas con la actualidad. Analía Pinat en la operación técnica. Yo soy Fernando Farías. Hoy Boris no viene, pero nos dejó una propuesta muy interesante. Hoy nos vamos a ocupar del estreno mundial de la ópera Dementia, del compositor argentino Oscar Strasznoy, radicado en Europa hace muchísimos años. Bueno, les cuento cómo es el cuadro primero de esta obra y luego comenzamos a compartirla y escucharla. Una pareja se instala en una casa de campo en Francia, residencia artística donde esperan crear su primera obra conjunta. Ella es escritora, él su traductor al francés. Ambos rondan los 25 años de edad. La casa está casi vacía. Vigas de madera, libros esparcidos en el suelo, trampas para roedores, moscas muertas. Desde el exterior se filtran los murmullos lejanos de los vecinos. El joven traductor lee en voz alta la primera novela de su esposa, fascinado por su escritura. El futuro juntos se perfila promisorio, más la armonía inicial comienza pronto a resquebrajarse. Paulatinamente surgen los celos y la falta de inspiración. La escritora desconfía de su marido, quien enseña francés, pasea por la finca y baja al sótano con la criada, una joven inmigrante. Lo ominoso se manifiesta a sí mismo mediante el sonido persistente de un piano que suena en la casa contigua, cuya música interrumpe sin cesar la concentración en la escritura y provoca violentas discusiones. Una tarde, la escritora llama a la criada y descubre que ha desaparecido. ¿Quién es el culpable? ¿El pianista? ¿El marido? ¿O ella misma, carcomida por los celos? La escritora no puede crear y el traductor no tiene nada que traducir. El piano invade sus vidas y la desaparición de la criada se instala como un enigma. Y así más o menos transcurre y finaliza el cuadro primero. Vamos ahora a una sinopsis del segundo cuadro y luego vamos a compartir la obra. Se escucha el motor de un coche. Arriba, un matrimonio de unos 50 años de edad. Pronto, ambas parejas perciben un inquietante parecido. Gestos, movimientos y el timbre de sus voces se asemejan. En realidad, son los mismos, en etapas diferentes de sus propias vidas, frente a frente. El diálogo se vuelve absurdo, atemporal, mientras discuten quiénes son y en qué se han convertido, sin llegar nunca a convencerse de ser los mismos. Beben, bajan al sótano en busca de pistas y tratan de resolver el misterio de la criada desaparecida. Estalla, entonces, la rivalidad literaria. La pareja mayor ya ha alcanzado la fama, pero el marido reprocha a su esposa el haberse convertido en autora de literatura de consumo. Luego de esta sinopsis de los dos primeros cuadros, vamos a escuchar entonces de la ópera Dementia de Oscar Strasznoy, con libreto de Ariana Harvix, los dos primeros cuadros. Con Florencia Burgat como la escritora a los 25 años, Sebastián Angulegui como el traductor a los 25 años, luego Daniela Tabernig como la escritora a los 50 y Alejandro Spies como el traductor a los 50 y finalmente el elenco se completa con Mónica Ferracani como la escritora a sus 75 años de edad y Víctor Torres como el traductor a esa edad también. Acompañados por la Orquesta Estable del Teatro Colón, con dirección de Tito Checherini, y esto fue registrado el sábado pasado, 6 de junio, en el Teatro Colón. La duración, 52 minutos 16 segundos.
1: 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La más mínima educación del amor está mal. Todo lo que entienden o dicen entender del amor, mal. No es que no pueden, no quieren leer bien el lazo incestuoso del amor. La ley no entiende, los jueces no entienden, no hacen de cuenta que tienen problemas cognitivos. La ley es la procesada. El amor no es nada de lo que dicen. Un corazón latiendo, un proceso biológico.

0: Hemos escuchado los cuadros primero y segundo de la ópera Dementia de Oscar Strasznoy con libreto de Ariana Harvix, con los siguientes intérpretes. Florencia Burgat interpreta a la escritora de 25 años, Sebastián Angulegui al traductor de 25 años, luego la pareja a los 50 años es interpretada por Daniela Tabernig y Alejandro Spies, y a los 75 años por Mónica Ferracani y Víctor Torres. Los hemos escuchado en esta interpretación con la Orquesta Estable del Teatro Colón, dirigida por Tito Checherini.
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0: Hora 14, 6 minutos de este martes 9 de junio y seguimos en Música Documental. Ahora está Sergio Ríos en la operación técnica. Yo soy Fernando Farías. Hoy estamos presentando el argumento y la música de la ópera Dementia de Oscar Strasnoy. Nos escribe Héctor de Villa Crespo al WhatsApp y dice: hola, buenas tardes, dos horas, me encantó el argumento de esta ópera y la música no se queda atrás, impresionante. Dementia, si no entendí mal, efectivamente, no entendiste mal, se llama así, pero no retuve el nombre del autor, Oscar Strasnoy. Muchas gracias por compartirlo, Héctor de Villa Crespo. Si quieren comunicarse como lo hizo él, este es el número de WhatsApp, 11-53-35-53-67. Bueno, vamos a escuchar ahora las palabras de uno de los intérpretes que han escuchado y que van a volver a escuchar en instantes, que es el barítono Alejandro Spies, sobre esta ópera escrita a su medida.
1: Hola, querido Boris, ¿cómo te va? Bueno, aquí todavía con la sangre caliente por el acontecimiento histórico que fue el haber estrenado una ópera argentina en la sala del Teatro Colón, ¿no? La ópera Dementia de Oscar Strasnoy, un compositor que no es la primera vez que estrena una ópera en el teatro y que, bueno, una vez más ha sido convocado para esto y, bueno, y he tenido la suerte de alguna manera de ser elegido para el acontecimiento, ¿no? Yo hace ya 2 años estaba todavía cantando. En ese momento recuerdo a Ariadna Ufnaxios, el maestro de música, y Marcelo me convoca para audicionar al compositor mismo, que estaba buscando voces para su ópera. Y yo todavía tenía un poco en memoria lo que había cantado a fin del año anterior en el personaje de la ópera de Gandini de Ciudad Ausente, el Junior, y canté fragmentos de eso, canté también obviamente algo del maestro de música de Ariadna Ufnaxios y, bueno, un clásico, La muerte de Rodrigo de Don Carlos. Y bueno, he tenido la suerte de ser elegido para participar como el personaje del traductor a la edad de 50 años. Ya estaba elegido también el maestro Víctor Torres, que es una eminencia y, bueno, a quien admiro, y para mí era un placer cantar con él. Así que fue para mí ya de entrada era como una alegría muy grande, ¿no? El libreto me parecía sumamente atractivo, no lo había leído ni nada, pero solo la idea de que una pareja de enamorados también, una escritora y el traductor, que se encuentran con sus propios, con ellos mismos a sus 50 y a los 75. O sea, la pareja de 25 se encuentra con ellos mismos a los 50 y a los 75, con todo lo que eso trae, con los cambios, con lo que uno no quiere ser de esos, con si se reconocen, si no se reconocen. Y bueno, la música un poco fue jugando todo eso, fue yendo de un lado para el otro con esa idea. La pareja de 25 era como una pareja un poco más como joven, como más como recién enamorados, como todo un poquito más color de rosa. Y ya nuestros personajes, en la pareja de 50, que me tocó cantar con Daniela Tabernik, era un poco más degradada, ya la relación estaba mucho más desgastada, se peleaban todo el tiempo, estaban de alguna manera tirando y aflojando, y un poco para sostener toda esa situación, medios emborrachados todo el tiempo, ¿no? Y la pareja de 75 ya aparecía con un cierto nivel de demencia, sobre todo en el traductor, que prácticamente no reconocía a su esposa, que deliraba todo el tiempo. Y bueno, y dentro de toda esa locura fuimos jugando. La ópera tuvo, bueno, vos lo sabrás, tuvo mucho acierto y mucho desacierto en el público. La gente mucha se vio reflejada, se vio identificada con la situación. Otros no encontraron en la música y en el producto lo que estaban buscando, pero eso siempre pasa. Pero sí o sí, lo que sí pasó fue que dio mucho que hablar, así que muy feliz de estar ahí. Yo personalmente la disfruté a pleno, me dediqué a jugar, me dediqué a dar lo mejor de mí en cada momento y divertirme, ¿no? Tratar de encontrar y darle matices. El trabajo teatral que hicimos con Mariano Pensotti, que es un excelente dramaturgo y director, fue muy interesante. Fuimos encontrando una de las cosas que más nos preocupaba a los artistas, era que había muchos momentos de música en las que decíamos, incluso entre bocadillos y cosas que pasaban, ¿cómo vamos a sostener esto, no? Y bueno, y en el medio, como de una frase a la otra, había mucha música. ¿Cómo sostener eso teatralmente en el medio? Y la verdad que se elaboró muy bien y logramos encontrar, darle una continuidad a la obra, y creo que el trabajo de Mariano también la hizo crecer un montón. También siempre las ventajas de estar trabajando con compositores vivos es que cuando había cosas que no estaban lo más cómoda para uno o para el otro, se podía cambiar, se podía ver la manera o agregar música por acá porque se necesitaba esto o se necesitaba lo otro. Siempre eso es muy interesante el proceso, como que todos tienen un poquito de creatividad en ese momento, ¿no? Por supuesto, siempre estaba consensuado con el compositor, pero muchos de los momentos, bueno, por supuesto que quedan en la interna del trabajo, pero mucho de eso ocurrió. Así que, bueno, gracias por estar mostrando nuestro trabajo y, como siempre, acá feliz de participar de tu programa. Te quiero mucho, Boris querido, y le mando un fuerte, fuerte abrazo a toda la audiencia y espero que hayan disfrutado de esta demencia. Un abrazo grande.
0: Escuchábamos entonces un mensaje que le envió el barítono Alejandro Spies a Boris a propósito del estreno de esta ópera Dementia de Óscar Strasznoy, que fue interpretada el pasado 6 de junio, el sábado pasado, en el Teatro Colón, con la Orquesta Estable del Teatro y la dirección de Tito Checherini. Bueno, hemos difundido los cuadros primero y segundo y ahora vamos a comentar el cuadro tercero y el epílogo, y luego lo vamos a pasar. Así comienza el tercer cuadro. Llega otro coche. Desciende de él una pareja de ancianos. Se trata de los mismos protagonistas, ahora en la vejez. Las dos parejas anteriores acuden a asistirlos. Los ancianos, con la memoria hecha estragos, ya no se reconocen en los jóvenes, ni en la casa, ni aún entienden en qué país se hallan o el tiempo en que viven. El enigma de la criada persiste. Unos acusan al pianista vecino, recluido en su casa de piedra desde hace 4 décadas. Otros, al joven traductor, que quizás se dejó seducir por la muchacha y acabó con ella. Finalmente, cada uno se acerca al pianista en busca de respuestas, pero solo perciben música, una pieza inspirada en su historia. ¿Quién hizo desaparecer a la criada? Breves escenas se suceden como en un cine mudo, fragmentos de un supuesto crimen desde diferentes miradas, sin que la verdad llegue a develarse. Epílogo. En una mañana de niebla, la joven aparece sentada frente al fuego de la mano. Ella lee en voz alta su nueva novela. Al fin logró completarla. Ha visto desfilar ante sus ojos el futuro, pleno de rivalidades, promiscuidad y enigmas. Vamos a escuchar ahora, entonces, el cuadro tercero y el epílogo de la ópera Dementia, de Óscar Strasznoy, con libreto de Ariana Harvix. Reiteramos los intérpretes. La escritora de 25 años es Florencia Burgat. El traductor de 25 años es Sebastián Angulegui. La pareja a los 50 años la interpretan Daniela Tabernik y Alejandro Spies. Y a los 75 años, Mónica Ferracani y Víctor Torres. La orquesta estable del Teatro Colón, la dirección de Tito Checherini. Duración 46 minutos.

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vamos a tener.

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0: En una casa de granja un día de altas nevadas ocurrió algo muy extraño. Una mujer joven pasó unas horas distraída electrocutando moscas sin mirarse al espejo cuando de pronto cruzó delante de un vidrio. Algo había pasado, ya no tenía la misma cara. Había envejecido por lo menos 40 veces en el lapso de una hora. Se volvió a mirar, no lo soportó. Escribió unas líneas y se colgó. Cuando horas más tarde llegó su reciente esposo,
1: encontró los pies de los ancianos colgados en su casa, con la misma ropa y el mismo perfume que su madre.

Hemos escuchado el cuadro tercero y el epílogo de la ópera Dementia con libreto de Ariana Harvix, del compositor Oscar Strasnoy, con los intérpretes Florencia Burgat y Sebastián Angulegui, que hacen de la escritora a los 25 años y del traductor a los 25 años respectivamente. Y luego, a los 50 años, la misma pareja es interpretada por Daniela Tabernig y Alejandro Spies, y a los 75 años de edad, por Mónica Ferracani y Víctor Torres. La música es la de la Orquesta Estable del Teatro Colón, con dirección de Tito Checherini. Esto fue registrado en el Colón el sábado pasado, 6 de junio.

Y así llegamos al final de esta edición de Dos Horas con la Actualidad, el programa de Boris que mañana va a estar retornando. En la operación técnica estuvo Analía Pinat, en la locución quien les habla, Fernando Farías. Ya se viene música documental con, como todos los martes, el clasicismo.

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Tres minutos pasaron de las 5 de la tarde y deberíamos empezar la segunda hora de la Fantasía del Caminante, que en realidad va a ser la primera, porque una medida de fuerza tomada por aquí en Radio Nacional ocupó el horario entre las 15 y las 17. Cumplida la medida de fuerza, aquí estamos listos para compartir un rato de música, no dejar que el día se nos vaya, por ejemplo, sin escuchar un poco de Schubert. Una fuga en mi menor, Deutsch 952, que Schubert compuso en 1828, en su última etapa, podríamos decir. Tal y Goyetsun son los pianistas, a cuatro manos. Fuga en mi menor, Deutsch 952, de Franz Schubert, en esta tarde corta de las Fantasías del Caminante.

Y con esta breve fuga en mi menor, Deutsch 952, en la interpretación del dúo Tal y Gretchen, en piano a cuatro manos, ponemos a Franz Schubert a abrir esta segunda hora de las Fantasías del Caminante. Segunda hora que va a continuar con más Schubert, por supuesto. No voy a dar hoy los teléfonos. Están llegando muchos mensajes de nuestros oyentes a propósito de la medida de fuerza y no nos queda sino, en nombre de todos los compañeros, decirle a nuestros oyentes muchas gracias por la comprensión desde ya. Y estamos en el último año en la vida de Franz Schubert. Y de este último año también es la revisión de una sinfonía, una de las sinfonías importantes de Schubert, la sinfonía número 9, en Do mayor, 944, que había empezado a componer en 1825, que como tanta música de Schubert no se interpretó durante la vida del compositor. Y vamos a escuchar esta sinfonía que se conoce como la Grande, la número 9 en Do mayor, poco para diferenciarla de otra sinfonía de Schubert en Do mayor, que es la sexta, a quien conocemos como la Pequeña, por razones obvias. La versión que elegí es la de John Elliott Gardiner con la orquesta de la Ópera de Lyon. Franz Schubert, esta tarde en las Fantasías del Caminante, la sinfonía número 9 en Do mayor, Deutsch 944.

Hemos escuchado la Sinfonía número 9 en Do Mayor, Deutsch 944, de Franz Schubert, por la Orquesta de la Ópera de Lyon, con la dirección de John Elliott Gardiner. Y así estamos cerrando esta edición de Las Fantasías del Caminante, con la operación técnica de Analía Pinat, la conducción de Santiago Giordano y la locución de quien les habla, Fernando Farías.

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Muy buenas tardes, o feliz atardecer, mejor dicho. Bienvenidos a El Regreso, 6:03 p.m. Aquí abrimos.

todos este espacio que vamos a compartir hasta las 8 con la selección de Juan Bular, con Hernán Acosta en la operación técnica y quien les habla, Carolina Guevara, en las presentaciones.

Tienen un teléfono para comunicarse con nosotros a través de WhatsApp, es el 11-5335-5367. Allí recibimos con mucho gusto sus mensajes. Ya nos está escribiendo Charlie. Muchos éxitos en el regreso, Charlie de Belgrano, gracias por estar ahí como siempre. Enseguida habrá más saluditos, pero ahora vamos a comenzar musicalmente el programa con Giuseppe Verdi y la música del ballet del segundo acto de la ópera Don Carlos por la Orquesta Nacional de la Ópera de Monte Carlo y la dirección de Antonio Giaumeida.

Compartimos música de ballet del segundo acto de la ópera Don Carlos de Giuseppe Verdi por la Orquesta Nacional de la Ópera de Monte Carlo con la dirección de Antonio de Almeida. Las 6 de la tarde, 21 minutos. A esta hora actualizamos los datos del tiempo en la ciudad de Buenos Aires. 13 grados, 2 décimos la temperatura. La humedad 81%. Presión 1014,6 hectopascales. Hay viento del noreste a 10 kilómetros por hora. Y el cielo continúa mayormente nublado. Saludamos a Sergio de Vicente López, nos escribió al comienzo de la música, decía: hola Carolina, ups, suena triste esto, voy a tener que cambiar de sintonía por un rato. Pero a los pocos minutos volvió a escribir Sergio para decir: fue mejorando, así que sigo con ustedes. Bueno, bienvenido, nos alegra que siga acompañándonos del otro lado, sintonizando la 96.7. Y también nos saluda Fernando de Caballito, nos dice: buenas tardes Carolina y equipo, buena jornada. Muchas gracias Fernando, y a Fernando le agradezco de corazón el ejemplar que me hizo llegar de su libro Parte de la Pasión. Es un libro de dibujos, de caricaturas y micro relatos, micro descripciones. El otro día lo mencionamos a propósito del fallecimiento de Indio Solari, porque Fernando Müller, de él estoy hablando, uno de nuestros oyentes ilustres, había compartido con nosotros una imagen de uno de los dibujos de este libro, una caricatura de Luca Prodan y del Indio Solari. Este libro está dedicado en realidad a tres figuras: Fito Páez, Indio Solari y Charly García, tres figuras del rock nacional tan importantes. Y la verdad es una belleza, Felicitaciones Fernando, lo voy a mirar muy detenidamente, pero por lo que pude ver hasta ahora es precioso y agradezco de corazón ese regalo. Se llama Parte de la Pasión, no sé si lo dije, de Fernando Müller, y es de Editorial Autores de Argentina. Gracias de nuevo. Vamos ahora a Recuerdos de la Alhambra, de Francisco Tárrega, por Eduardo Fernández en guitarra.

Y nos saluda Patricia. Hola, ¿cómo estás, Patricia? Bienvenida, gracias por la compañía. También nos saluda Héctor de Villa Crespo, que es artista plástico. Nos dice, hola, buenas tardes, Radio Nacional Clásica. Nos manda abrazos acá en el taller, escuchando la fantástica música que están emitiendo. Me gustó mucho Verdi, Don Carlo. Y acá preparando una tela en el taller y luchando con mis alumnos a ver si se concentran. Un fuerte abrazo nos manda Héctor desde Villa Crespo. Bueno, los saludamos. Gracias por la hermosa música, nos dice. Gracias a vos por estar del otro lado y saludos para los alumnos del taller también, que puedan concentrarse e inspirarse quizás en esta música. Gracias por la compañía. Vamos a compartir ahora la sonata A4 para violín y orquesta en sol mayor, opus 1, número 6, del compositor y violinista italiano Angelo Ragazzi, que vivió entre 1680 y 1750. Capella Gavetta en la interpretación con Andrés Gavetta en violín y dirección.

Sonata 4 para violín y orquesta en sol mayor, opus 1, número 6, de Angelo Ragazzi. Era Capella Gavetta con Andrés Gavetta en violín y dirección.

Y seguimos compartiendo algunos mensajes que nos hacen llegar ustedes a través del WhatsApp al 11-5335-5367 y que recibimos con mucho placer. Pablo desde Esquel, provincia de Chubut, nos dice: hola Carolina, qué lindo poder escucharlos con tu audición, las distancias se acortan. Una belleza esta sonata a cuatro para violín, acá preparando las paredes para pintarlas. Gracias por tu compañía, una belleza, nos dice. Gracias Pablo por tus palabras y por compartir esas fotos de cómo va avanzando tu casa allí en Esquel, con ese paisaje de fondo. Gracias por compartir esas imágenes. También nos escribió, nos saluda Ariel, que está trabajando en su taller, otro artista plástico que nos hace compañía en las noches aquí en Clásica. Ariel Skornik, Ariel de Olivos, está creando nuevos anillos, dándoles forma y trabajando con titanio. Nos está mostrando un videíto que ojalá pudieran ver ustedes, cómo trabaja el material, el titanio, que es duro de domar, nos cuenta Ariel, pero está aquí con la música de fondo, trabajando en su taller. Gracias por compartir también esos momentos. Y por su parte, Miguel de Núñez nos dice: buen comienzo musical, gracias. Aquí descansando, ya trabajé bastante toda mi vida. Merecido relax al que Radio Nacional, Clásica colabora con su música. Un gran saludo para todos los trabajadores de la radio y para los oyentes, dice Miguel de Núñez. Merecido entonces descanso y a disfrutarlo, Miguel, por supuesto. Regina de Almagro dice: saludos. Se extrañan los estados de WhatsApp inspiradores al final del día. Bueno, vamos a ver qué podemos hacer sobre eso. Regina, gracias por tu mensaje y por estar del otro lado. De todas formas, Gualberto nos dice: estimado equipo del regreso, muy buena tarde. España e Italia, Tárrega y Ragazzi, expresándonos dos temperamentos nacionales, el brío y la tensión ibéricos y la dulzura y el entusiasmo itálicos, un muy buen blend melódico. Felicitaciones por vuestro programa y muchas gracias. Un gran saludo de Gualberto de San Nicolás. Muchas gracias, Gualberto, también por estar ahí. Y por último, otro mensaje, en este caso es de Sebastián de Caballito, que nos dice: buenas tardes, Carolina y equipo del regreso. Todavía tengo un antiguo vinilo de Andrés Segovia donde interpreta Recuerdos de la Alhambra. Pensar que fue Segovia, con su estilo y repertorio tan tradicional, quien casi sin querer impulsó la renovación de la guitarra del siglo XX al encargar obras a compositores no guitarristas como Mario Castelnuovo Tedesco, aportantes de una impronta nueva para un instrumento que seguía sonando como en siglos anteriores. Segovia se quejaría luego de la dificultad interpretativa que encaraban esas composiciones. Recuerdos gratos, nos dice Sebastián, de un hermoso seminario de composición para guitarra que cursé hace muchos años con el gran guitarrista argentino Norman Baroni. Un gran cariño para todo el equipo de Clásica y sus oyentes, nos dice Sebastián de Caballito. Y comenta Fernando, también de Caballito: qué bueno cuántos artistas plásticos nos encontramos de algún modo bajo la sintonía de El Regreso. Gracias a todos por estar ahí. Es tan linda la situación de taller. Yo recuerdo haber pasado por la Facultad de Arquitectura, hice allí un par de años y siempre me gustó esa situación de taller, de poder trabajar en compañía de otros, concentrado en el trabajo de uno
y también acompañado de música, de buenas charlas. Es un espacio muy lindo, el espacio de taller, siempre me gustó. Gracias por transmitirnos esas situaciones de taller, esas vivencias. Vamos a cerrar esta primera hora del regreso con el concierto para piano y orquesta número 3 en mi bemol mayor, opus 75 de Tchaikovsky. Aquí por Vladimir Feltzman al piano, la Orquesta Sinfónica Nacional de Washington y la dirección de Mstislav Rostropovich.

0: Final del concierto para piano y orquesta número 3 en mi bemol mayor, opus 75 de Tchaikovsky por Vladimir Feltsman al piano, la Orquesta Sinfónica Nacional de Washington y la dirección de Mstislav Rostropovich.
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1: Paisajes musicales. Un viaje hacia algún lugar del mundo a través de la música. Las pagodas son edificios religiosos, budistas en su mayor parte, muy comunes en varios países asiáticos, que se remontan al siglo II a.C. Se las construía para albergar reliquias y escritos religiosos. Con el tiempo, su número se multiplicó considerablemente a partir de la iniciativa y el esfuerzo de misioneros budistas, peregrinos y gobernantes. La arquitectura y los materiales de las pagodas fueron cambiando según el lugar y la época, pero conservaron su estructura en forma de túmulo en varios niveles.

Claude Debussy nunca visitó ni vio una pagoda porque no le gustaba viajar, excepto con su imaginación musical. Pero las evocó en la primera de sus estampas para piano, titulada precisamente Pagodas. En ella resuena la música de gamelán, tradicional de Java, que Debussy escuchó con fascinación en la Exposición Universal de París de 1889, un acontecimiento que tuvo consecuencias decisivas, tanto para su música como para la de Occidente.

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7 de la tarde y 9 minutos, abrimos la segunda hora del regreso aquí en Nacional Clásica y agradecemos el mensaje de Ernesto Schuster que hace pocos minutos nos decía: buenas noches Carolina, disfrutando de este tercer concierto de Tchaikovsky tan poco difundido. Gracias por incluirlo en la programación de esta tarde. Gracias Ernesto por estar ahí y por el mensaje, por supuesto. Ahora vamos a comenzar esta segunda parte con una danza húngara, la número 5 de Johannes Brahms, con orquestación de Albert Parlow, la Orquesta Real del Concertgebouw de Ámsterdam con la dirección de Bernard Haitink.

Danza húngara número 5 de Johannes Brahms, orquestación de Albert Barlow, aquí por la Orquesta Real del Concertgebouw de Ámsterdam con la dirección de Bernard Haitink.

Nos dice Marcelo del Delta, me encanta esta danza húngara, la toco al piano a cuatro manos con mi amigo Juan Diego. Qué bueno. Gracias por estar ahí, Marcelo, también como siempre, fieles oyentes de La Clásica que se comunican con nosotros a través del 11-5335-5367. Gracias por sus mensajes. Momento de ofrecerles la Sinfonía número 5 en Do menor, opus 67 de Beethoven, en transcripción para piano de Franz Liszt. Leslie Howard, el intérprete.

Sinfonía número 5 en do menor, opus 67 de Beethoven, en transcripción para piano de Liszt, aquí en un registro a cargo de Leslie Howard. Faltan 9 minutos para las 8 de la noche, ya recorriendo el último tramo del programa de hoy de El Regreso. Vamos a actualizar los datos del tiempo en la ciudad de Buenos Aires. 13 grados 4 décimos la temperatura, la humedad 78%, viento calmo, el cielo sigue mayormente nublado. Y cerramos nuestro encuentro de hoy con la Fantasía Húngara para violín y orquesta, opus 45 de Franz Lehár, por Robert McDuffie en violín y la orquesta Cincinnati Pops con la dirección de Eric Kanzel.

Escuchamos la Fantasía Húngara para violín y orquesta, opus 45 de Franz Lehár, por Robert McDuffie en violín y la orquesta Cincinnati Pops con la dirección de Eric Kanzel.

0: Y le mando un beso muy grande a Alba, que nos está escuchando junto a su hija Mabel de Villa Urquiza. Un beso enorme, Alba, que disfruta de la música y nos alegra tanto saberlo. Gracias por estar ahí, Alba. Un beso enorme. Así cerramos el programa de hoy de El Regreso. Este espacio que compartimos de lunes a viernes de 18 a 20 en la 96.7 Nacional Clásica. Nos saluda también Patricia, un beso grande. Gracias a todos los que nos acompañaron hasta aquí. A los que quieran sumarse al próximo programa, ya llegan momentos musicales. El Regreso fue preparado, como siempre, por Juan Buller. Lo compartimos con ustedes, Hernán Acosta, en la operación técnica, y quien les habla, Carolina Guevara, en las presentaciones. Una breve tanda y ya volvemos con momentos musicales.
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Las 8 de la noche, 5 minutos, y les damos la bienvenida a Momentos Musicales. Aquí estamos con este espacio con selección a cargo de Carlos Díaz Roca, y está con nosotros en la operación técnica en esta hora Nati Bravo. Un placer. Nos dice Javier de Villa Domínico, que recién nos escribe: hola Carolina y equipo, hay días que no puedo estar presente, hoy sí. Qué alegría para mí reencontrarme con ustedes y toda la música elegida, los quehaceres diarios, el sentirnos presentes, el día habitado en su integridad. Ahora son palabras las que escribo y tienen algo de cada oyente también. Abrazos de Javier. Gracias, Javier, por estar ahí, por tu mensaje. Vamos a la música con la sonata para flauta y clave en la mayor, Bach, Werkverzeichnis 1032, de Johann Sebastian Bach. Los intérpretes son Jed Dentz en flauta y Christiane Voigt en clave.

Así pasaba la sonata para flauta y clave en la mayor Bach, Werkverzeichnis 1032 de Johann Sebastian Bach. Eran Jet Benz en flauta y Christiane Wötz en clave.

Las 8 de la noche y 18 minutos. A esta hora actualizamos los datos del tiempo aquí en la ciudad de Buenos Aires. 13 grados 4 décimos la temperatura, la humedad 78%. El registro de la presión, 1014,4 hectopascales. Viento del norte a 4 kilómetros por hora. El cielo continúa mayormente nublado.

escuchando. Buenas noches, que tengan buenas noches. Gracias igualmente. Gracias, Fernando, por la compañía hasta aquí. Y vamos a volver a la música ahora con Mozart y su concierto para clarinete y orquesta en la mayor, Köchel 622. Y los intérpretes son Eric Hobridge en clarinete y la orquesta del siglo XVIII con la conducción de Franz Brueghel.

Este fue el concierto para clarinete y orquesta en la mayor, Köchel 622 de Mozart. Eran Eric Hopprich en clarinete y la orquesta del siglo XVIII con la dirección de Franz Brueghel. Minutos para las 9 de la noche, cerramos esta primera parte de Momentos Musicales con 12 preludios americanos para piano, opus 12 de Alberto Ginastera. La intérprete es Barbara Niesman.